5 de la tarde, 10 minutos. Escuchas La Comadre 98.5, puros éxitos. El ruido de tus zapatos ya está sonando con la arrolladora Banda de Limón. Soy Daniela Aguilar, estás escuchando La Comadre 98.5, puros éxitos. Ya sabes que en línea nos escuchas a través de la aplicación de iHeartRadio. Que sigas teniendo un excelente inicio de semana, comadre. 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

0: Ya a las 5 de la tarde con 17 minutos estás en La Comadre 98.5, puros éxitos. Estamos en línea en iHeartRadio. Soy Tania Aguilar. Sigo contigo, comadre, hasta las 6 de la tarde, por supuesto que sí. Oye, comadre, fíjate que el Carin León ha emitido por ahí pues un comunicado. Dice, deseando buena suerte a los San Antonio Spurs y esperando verlos en el show el jueves 16 de julio del 2026. Informamos que el concierto de Carin León, originalmente programado para el domingo 24 de mayo del 2026 en el Frostbank Center, ha sido reprogramado para el jueves 16 de julio del 2026. Los boletos comprados para la fecha original seguirán siendo válidos para la nueva fecha. No es necesario ninguna acción adicional. Para quienes no puedan asistir en la nueva fecha, habrá reembolsos disponibles a través de punto de compra original. ¿Qué tal, comadre? Pues por si tú ya tenías por ahí el viajecito hecho para ir a verlo, pues te comento que la cosa se cambió, ¿no? Pero fíjate que Carin León también va a tener por ahí dice, el inicio de la gira ya este miércoles, o sea, ya va a andar volándole la greña, mi estimado, ¿eh? Mayo 2021 estará en Hidalgo, Texas. También va a estar en mayo 22 en Laredo. Y por ahí, pues ya saben, pueden checar sus redes sociales para que se enteren de todo el mitote completo. Vuelvo en unos instantes. Soy Tania Aguilar, estás escuchando La Comadre 98.5, puros éxitos.
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0: Comadre, ¿qué andamos de vuelta? Esta es en la Comadre 98.5, puros éxitos en línea. Estamos en iHeartRadio desde cualquier dispositivo, tableta, celular, computadora. ¿Escuchaste mi compa Espinoza Paz? Lo intentamos. Pues ni modo, comadre, no funcionó. Lo que sí va a funcionar, comadre, es el próximo baile. Tardeada baile. La próxima semana, sábado 23 de mayo. Bueno, el próximo sábado, mejor dicho. Próximo sábado, Salón 53, a partir de las 5 de la tarde, no te puedes perder este evento. Los Freddy's, la explosiva sonora Dinamita y el DJ Birdman en el Salón 53. Si quieres participar por boletos, mantente muy al pendiente de la programación para que puedas participar con nosotros, ¿eh? Ya te la you know. Quédate conmigo hasta las 6, estás en La Comadre 98.5, puros éxitos. Soy Tanella Aguilar.
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Los Inquietos del Norte, mi amigo el de arriba. Acabas de escuchar aquí en La Comadre 98.5, puros éxitos en línea. Estamos en iHeartRadio. Oye, comadre, saludos por acá a mi comadre Paola Flores, que se anda reportando también. A mi amiga Mercedes, dice, aquí andamos. Saludos, Saney. Saludos, Mercedes, que tengas muy bonita tarde. ¿Quién más se reportó? Ah, la Carmen. Saludos para Carmen. Saludos para Adilene Rubio, que ella quiere seguir participando. Desde que siempre le pasa lo mismo, dice, con la chiqui. Ingasu, ya la anda echando de cabeza. Chiqui, ponte las pilas. Adilene Rubio, no hay que perder las esperanzas, acuérdate, ¿eh? Vamos a seguir con más dinámicas. No se desesperen. Esta semana vamos a tener boletos para el cine y también vamos a tener para el baile, ¿eh? Para que no se nos desespere. Apenas es lunes. Tienen martes, miércoles, jueves, viernes y con los cuatro locutores para participar, ¿eh? Te vas a quedar con la Elsa Soberanes. Yo me despido, soy Tania Aguilar, estás en La Comadre 98.5. Puros éxitos. Te quedas con mi compa Julián Álvarez. Lo tienes todo. ¡Ay! Me tiene a mí, ¿verdad? ¡Ah!

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6:10 aquí en la ciudad de Culiacán, Sinaloa. Yo soy Elsa Soberanes y no te muevas, comadre y compadre, que la hora del chisme está por iniciar. Me escuchas en La Comadre 98.5 Puros Éxitos, sonando también en internet por iHeartRadio. Mientras tanto, vamos a escuchar a la banda MS con esto que se llama A Lo Mejor.

0: Hola, hola, ¿qué tal a todos? ¿Cómo andan? ¡Au! Yo soy Elsa Soberanes y es lunes, comadre y compadre, lunes inicio de semana al cienazo. Y me complace decirte que ahora sí llegó, ya está aquí la hora del chisme. Aquí en La Comadre 98.5 puros éxitos. Yo soy Elsa Soberanes y también me encuentras en la aplicación gratuita de iHeartRadio. Por acá la chisma se va a prender. Vamos a platicar, mira, de un tema. Raspando muebles, no mentiras. Vamos a hablar de modas en las cuales no has caído. ¡Epa! ¿Qué me dices que me cuentas, Elsa? La neta, no he caído en esta moda porque no me gusta. La raza que la usa, nada que ver. No. Por ejemplo, yo, comadre y compadre, la neta, me da envidia, fíjate, envidia que no me guste el matcha.
1: No,
0: no puedo caer en esa moda porque veo el matcha y yo digo, no hombre, bebé, pa' jugo verde mejor en la casa. Así que escríbeme a través del WhatsApp de La Comadre 6671-880-985 acerca de modas en las cuales no has caído. ¡Au! La chisma se va a prender. Yo soy Elsa Soberanes y si me escuchas en La Comadre 98.5 puros éxitos y en iHeartRadio.
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0: Y como dice, chisme, chisme. Porque seguimos en la plática aquí en La Comadre 98.5 Puros Éxitos. Yo soy Elsa Soberanes y también me encuentras en internet por iHeartRadio. Por acá andamos chismeando acerca de modas en las cuales no has caído. Presúmeme, comadre y compadre, qué moda, mira, te hace los mandados a través del 6671-880-985. Yo decía que el matcha, cosa seria, yo quisiera que me gustara el matcha, pero no me gusta, pues. Así que no he caído ni moño. Y por acá mi comadre Marta me dice que en las novelas turcas. Comadre, fíjate que yo no le tenía fe a las novelas turcas, pero un día poniéndome los tenis, le puse atención a una y dije, ay, está buena tú. A lo mejor la termino al rato. Mi comadre Heidi por acá me pone que en obsesionarse con andar vestida a la moda. Muy importante, ¿eh? Ya sabes que la moda lo que te acomoda. Hay un día que se usa el rosa y el otro ya no se usa más el rosa. Ay, hermosa, apenas ahorré para la blusita y tú. Saludos a mi comadre Heidi. Yo soy Elsa Soberanes, ¿me escuchas? En la hora del chisme, La Comadre 98.5 Puros Éxitos y en iHeartRadio.
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triste tú, triste yo, así que chiste. ¡Uy! ¡Qué rolita la que vamos a escuchar de Junior H con Gael Valenzuela! Mis llamadas, esta canción que pertenece al nuevo álbum de Gael con Junior H titulado Depressed. Y por acá la chisma sigue aquí en La Comadre 98.5 puros éxitos. Yo soy Elsa Soberanes y también me encuentras en línea por iHeartRadio. Por acá andamos con todo platicando acerca de modas en las cuales no has caído. ¡Au! Comunícate conmigo, escríbeme a través del 6671-880-985. Con mi comadre Elisa me dice, Elsa, gastar en termos caros. Y sí, comadre, la neta, un termo, si tú me dices, ay, me mantiene el agua fría por 48 horas. No. Comadre, ¿y pa' qué la quieres fría 48 horas si te la va a tomar en 5 minutos? Saludazo por acá a mi comadre Elisa Soto y también a mi compadre Ricardo, que nos anda escuchando, me dice, desde Ciudad Victoria, Tamaulipas. ¡Au! Saludazo por acá a Ricardo Alma Milla. Por acá vamos a cerrar esta hora, ¿te parece? Con esta rolita de Pancho Barraza, Mi Enemigo el Amor, es con lo que cierro esta hora. Y no te muevas, comadre y compadre, que en punto de las 7 comienza la hora de los Tigres del Norte y no te lo puedes perder. Te tengo chisme, actualizaciones y mucho más. Yo soy Elsa Soberanes y me escuchas en La Comadre 98.5 puros éxitos, arrasando por iHeartRadio.

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1: 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Thank you.

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7 de la noche con 10 minutos aquí en la ciudad de Culiacán, Sinaloa. Yo soy Elsa Soberanes y bienvenidos, comadre y compadre, a la hora de los Tigres del Norte en su casa, la comadre, 98.5 puros éxitos. Yo soy Elsa Soberanes y también me escuchas por iHeartRadio. Vamos a arrancar con José Pérez León. ¡Ah! ¡Súbele!

0: ¿Qué andan haciendo los Tigres del Norte? Agárrate que te lo cuento. Soy Elsa Soberanes, arrasando en la Hora de Jefes de Jefes en su casa, La Comadre, 98.5 puros éxitos y en iHeartRadio. Y por acá te cuento, comadre y compadre, que los Tigres, pues la verdad, hicieron un, mira que te iré yo, un momento inolvidable para toda mi raza por allá de Puerto Rico. ¡Uy! Porque se presentaron el pasado 15 de mayo en San Juan, Puerto Rico, y la gente lo recibió de una forma sorprendente. ¡Uy! Baile y baile, ensombrera la raza de Puerto Rico al cienazo. Y la neta fue un éxito. La gira sigue de los Tigres del Norte 2026, los Tigres del Mundo, el Norte, más allá de la frontera. Tenemos fechas para Estados Unidos, próximamente también en México. Te seguiré contando los detalles cuando se acerquen dichas fechas. Y no te muevas, comadre y compadre, porque ya te tengo listo el video viral de esta noche de los Jefes de Jefes. Te lo estaré contando después de que escuches La Ley del Monte aquí en la Hora de los Tigres del Norte en su casa, La Comadre, 98.5 puros éxitos y en iHeartRadio.
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0: ahora sí te cuento el video viral de esta noche de los Tigres del Norte aquí en su hora, en La Comadre 98.5 Puros Éxitos. Yo soy Elsa Soberanes, retumbando la bocina también por la aplicación gratuita de iHeartRadio. Y el video viral de los Tigres del Norte de esta noche se trata acerca de el perrito de los Tigres del Norte. ¡Ah! Y tú me vas a decir, Elsa, el perrito de los Tigres del Norte no existe. Pues yo te voy a decir que no lo has visto. ¡Ah! Si quieres ver, pues, por qué se hizo viral este video del perrito de los Tigres del Norte, pídeme este videazo viral de los Tigres a través del WhatsApp de La Comadre 6671-880-985 y dime, Elsa, pásame el video viral de esta noche, los Jefes de Jefes, y con mucho gusto, comadre y compadre, te lo paso. Soy Elsa Soberanes, rugiendo aquí en la hora de los Tigres del Norte, en su casa, La Comadre 98.5 Puros Éxitos y en iHeartRadio.
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Ayúdame a creer. ¡Au! De los Tigres del Norte, lo que estabas disfrutando aquí en La Comadre, 98.5 puros éxitos. Yo soy Elsa Soberanes y también me encuentras en la web por iHeartRadio. Ayúdame a creer, comadre y compadre. Rolita, que pertenece al álbum de Pacto de Sangre de los Tigres del Norte, y su lanzamiento fue por allá del 30 de marzo del 2004. ¿Te la sabías? ¡Vemos! Por acá tengo los saluditos pendientes de esta noche a los fans número uno, a los fans number one de los Tigres del Norte, que es a mi compadre Carlos Ernesto Araujo, que me escucha con su tía Pamela. ¡Au! ¡Oh, al cienazo! Por acá se reportó temprano mi comadre Paola Flores, que también nos anda escuchando. ¡Au! ¡Oh! Saludos a mi comadre Paola Flores, al Nunillo y también a Jesús Adán, que no se raja. Pues vamos a cerrar esta hora de Jefes de Jefes con esta rolita, ve nomás, de las Llegadoras, Corazón de Oro. Es con lo que cierro la hora de los Tigres del Norte en este lunes, inicio de semana, 18 de mayo. Quédate conmigo, que ahí vienen las noches porno, en punto de las 8 de la noche por 98.5 La Comadre, puros éxitos y en iHeartRadio. Y como dice...

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8 de la noche en este lunes, comadre y compadre, lunes, inicio de semana, 18 de mayo. Yo soy Elsa Soberanes y bienvenidos aquí a Las Noches Porno por 98.5 La Comadre, puros éxitos sonando también en iHeartRadio.

0: comadre y compadre que me escuchas, porque sé que nos escuchas, estés donde estés. Paso a recordarte que yo no quiero que te pierdas ninguno de nuestros programas, ¿eh? Porque sé que nos escuchas allá en la chamba, en el rancho. Ya te vi. 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Nos vas a poder escuchar estés donde estés. En cuanto abras la aplicación de iHeartRadio, te vamos a aparecer sonando. ¡Au! Y eso, no cualquiera. Yo soy Elsa Soberanes y me escuchas en las noches porno por 98.5 La Comadre, puros éxitos, y en iHeartRadio.
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0: modas en las cuales no has caído. Es la chisma que te traigo, mira. Al cienazo aquí en La Comadre, 98.5 puros éxitos. Yo soy Elsa Soberanes y también me escuchas en la web por iHeartRadio. Comunícate conmigo, comadre y compadre. Escríbeme a través del WhatsApp de La Comadre, 6671-880-985. Con mi comadre Karime me pone Elsa. No he caído en la moda de los pantalones anchos. No me hacen cuerpo, me dice. Parezco saco de papas. Comadre, es que así decía yo, pero no hay nada más cómodo que un pantalón para tiendas y de la chaviza, pero la entiendo, ¿verdad? A veces uno quiere andar ya pegadita de mujer, y pues sí, aplica un poquito más un pantalón más pegado. Saludos a mi comadre, pues, Karime al cienazo. ¡Au! Que ella le gusta andar pegadita nomás. ¡Au! Yo no, yo soy de qué, pegadita ampona. Me escuchas en las noches porno por 98.5 La Comadre, puros éxitos y en Iron Radio.
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Y ya casi nos dan las 9 de la noche aquí en la ciudad de Culiacán, Sinaloa. Yo soy Elsa Soberanes y me sintonizas en La Comadre 98.5 Puros Éxitos y en iHeartRadio. Por acá tengo saluditos pendientes. Saludazo a mi comadre Berenice, que anda diciendo Berenice Ibarra, me pone Elsa. Mándale un saludazo a las chicas chambeadoras de la Ana y Daniela. Te andamos escuchando en la taquería chambeando. ¡Ah! Un saludazo muy grande pues por acá a Berenice, a Daniela, a la Anita y también a Kevin, que andan chambeando en la taquería, me pone por acá. ¡Oh, qué chulada! Saludazo muy grande pues a mis compadres que andan chambe y chambe, también con mi comadre Tania, que me pone Elsa, te escucho desde casa, ando haciendo home office, ni los lunes me dejan descansar. Comadre, ¿verdad? Uno dice, hermoso, espérate, vengo el fin de semana, vengo del domingo ensueñada, espérame tantito que se me conectan los cables. Pues saludazo a mi comadre Tania, que anda chambeando de home office, quien la viera. Yo soy Elsa Soberanes y si me escuchas en las noches porno, por 98.5 La Comadre, puros éxitos y en iHeartRadio.

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9 de la noche ya aquí en la ciudad de Culiacán, Sinaloa. Yo soy Elsa Soberanes. Y no te muevas, comadre y compadre, porque ya te tengo listo el mitote de la comadre. Y te lo estaré contando en unos momentos, así que no le cambies. Es más, ni le muevas aquí en las noches porno. Por 98.5 La Comadre, puros éxitos y en iHeartRadio.

Y ahora sí te cuento el mitote de la comadre. Te cuento lo más nuevo, lo más reciente e icónico del mundo del regional mexicano aquí en La Comadre 98.5 puros éxitos. Yo soy Elsa Soberanes y también me escuchas por iHeartRadio. Y el mitote de la comadre esta noche le toca a uno de los integrantes de la banda MS. ¡Au! Porque en redes sociales se hace viral un video de una joven que dice: "Pop, mi papá trabaja en una banda", y sale la muchacha con un sombrero, un blazer negro, una camisa de brillitos y unas botas que dicen banda MS. ¡Au! ¿De quién será hija? Pues me encantó, se hizo viral este video, más de 200,000 likes, y sale la muchacha acá con, obviamente, de modo broma, que te dijera, con el

0: estás como Elsa Soberanes en La Comadre, mándame tu inbox. Sin güengüencha y dime, Elsa, pásame el mitote La Comadre este lunes y yo te lo paso. Soy Elsa Soberanes y me escuchas en las noches porno por 98.5 La Comadre, puros éxitos y en iHeartRadio.
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el Macha. Comare, ya somos dos, porque la chisma sigue aquí en La Comadre 98.5 por los éxitos. Yo soy Elsa Soberanes y también me escuchas por la aplicación gratuita de iHeartRadio, estés donde estés. Estamos hablando acerca de modas en las cuales no has caído. ¡Au! Comunícate conmigo, escríbeme a través del WhatsApp de La Comadre 6671-880-985. Con mi comadre Gabriela, me pone la Gaby Elsa. No he caído en la moda del matcha. Tú, comadre, yo menos. Mira, si de lejos veo que la bebida es verde, me pierdes completamente, ¿eh? Saludazo a mi comadre Gaby. Mira, hasta me da envidia que no me guste el matcha. Pues soy Elsa Soberanes, si me escuchas. En las noches, porno por 98.5, La Comadre, puros éxitos y en Niger Radio. Súbele.

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Y así nomás quedó. ¡Au! Porque arrasamos con todo platicando, chismeando, mitoteando, vivoreando, ¿cómo no? En esta noche de lunes al cienazo aquí en La Comadre 98.5 puros éxitos. Yo soy Elsa Soberanes y muchas gracias, comadre y compadre, por comunicarte, por enviarme tu audio por iHeartRadio, tu mensaje a través del WhatsApp de La Comadre, porque chismeamos acerca de modas en las

pantalones para tiendas. ¡Ah! Muchas gracias por comunicarte, porque la chisma estuvo muy buena. Criticona 10 de 10. Pero llegó un momento de despedirme y despedirme con todo. Yo soy Elsa Soberanes y me escuchaste aquí en las noches porno. Por 98.5 La Comadre, puros éxitos y en iHeartRadio. Muy buenas noches. Hasta mañana. Mañana martes nos escuchamos en punto en las 6 de la tarde a 10 de la noche con un nuevo chisme, un nuevo tema. Y por las mañanas te recuerdo que escuchas el Morning Show con Luis Ongastelum de 6 a 10 de la mañana y tampoco te lo puedes perder. Yo soy Elsa Soberanes y te recuerdo que aquí en La Comadre, madre, la música nunca termina.

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2: Hola.

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0: ¡Hola, comadre! Buenos días, ya son las 6 de la mañana con 3 minutitos, comadre. ¡Vámonos para arriba! Oye, comadre, buenos días. Lo que te acabo de poner a cargo de Junior H y Gael Valenzuela con el tema de mis llamadas.
1: Bueno.
0: 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Oye, comadre, quédate conmigo. Soy tu compadrito Luisón Gastelum.
2: ¡Muñeco!
0: En esta hora te tengo muy buenas rolitas. Voy con Cristian Nodal. El tema llevaba por nombre Ya no somos ni seremos. Estás en el Morning Show. Muy buenos días.

0: ¿Qué hubo, Lecomare? Buenos días, son las 6 de la mañana con 16 minutitos aquí merito en la Comare. 98.5 por los éxitos con tu comparito Luisón Gastelum. Descarga la aplicación de iHeartRadio y chécate todo el contenido que tenemos ahí para ti. Oye, comare, mándame tu mensaje a través del WhatsApp de la Comare, 6671-880-985. Lo que te acabo de poner, comare, a cargo del Grupo Frontera y Grupo Firme con el tema del amor de su vida. Mándame tu WhatsApp, comare. ¿Dónde andas? ¿Qué andas haciendo? ¿Para dónde vas? ¿Ya desayunaste? ¿Te bañaste? ¿Andas crudo? ¡Cuéntamelo! ¡Dímelo! 6671-880-985. 617. Muy buenos días.
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¡Qué obole, comare! ¡Buenos días! Son las 6 de la mañana con 28 minutitos. Aquí merito en la comare 98.5 por los éxitos. Con tu compadrito Luisón Gastelum. Lo que te acabo de poner a cargo de Julián Álvarez con el tema de Lo Tienes Todo. Descarga la aplicación de iHeartRadio, comare. Tengo mensajitos por acá. Tú también mándame tu mensaje al 6671-880-985. Dice por acá: buenos días, Luisón. Soy Yair Miranda. Un saludo desde Nuevo Laredo para todos los culichis. Desde acá escuchamos tu programa todos los días. ¡Saludos, carnal! Oye, vámonos con el rapidín del día de hoy. Param pam, parararararara. Pam pam pam param tam, param. Oye, dice que dice que llega la hija, ¿no? Y le dice a su mamá: hija, ¿qué pasó, mamá? Hija, te tengo que decir algo. A ver, cuéntame, mamá. Mira, hija, anoche tu marido llegó todo borracho. Se equivocó y se acostó en mi cama. Y me echó el concheplacheo 4 veces. ¡Mamá! ¿Pero cómo? ¡Y no le dijiste nada! Ay, hija, tú sabes que a ese baboso yo no le hablo. ¡Ay, es muy temprano!

0: ¡Qué ole, comadre! ¡Buenos días! Oye, lo que te acabo de poner a cargo de mi banda, El Mexicano, con el tema de Ramito de Violetas. Tengo saludo por acá, dice, buenos días, Luisón. El Tete
1: te quiere mandar saludos. Y dice que alivianes la concha tú.
0: Ay, mira, el Tetey no sabe ni lo que significa una liviana la concha. Que no ande ahí con cosas. ¡Ánimo! ¡Buen día! Oye, comadre, tú también mándame tu mensaje a través del WhatsApp de la comadre, 6671-880-985. Muy pendientes, porque en esta semana te vamos a estar regalando boletitos dobles para los Freddy's este próximo sábado 23 de mayo en Salón 53. ¡No te lo puedes perder! 641, muy buenos días.
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1: ¿Qué prefieren? ¿Un saco de sal o un saco de frijoles? ¡Coméntalo! 6:50 a.m, lo que te acabo de poner a cargo de Mar Solís con el tema de saco de sal. Ya estamos a martes, 19 de mayo de este 2026. Saludote para toda mi raza que ya ahorita va camino para el trabajo, para la escuela. Voy a más música con la arrolladora Banda Limón. El tema lleva por nombre La Llamada de mi Ex. Soy tu compadrito Luisón, estás en el Morning Show. Muy buenos días, 6:51.

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¡Qué ole, comadre! ¡Buenos días! Ya son las 7 de la mañana en punto. Aquí Merito en la comadre 98.5 para los éxitos con tu compadrito Luisón Gastelum. Quédate conmigo porque en esta mañana te tengo rolitas a cargo de la banda MS, también algo del Fantasma, Edel Muñoz y muchas muy buenas rolas más. Descarga la aplicación de iHeart Radio. Más adelante te tengo por si tenías el pendiente y también el rapidín del día de hoy. En la encuesta, Luisón, del día de hoy te estoy preguntando: si fuéramos novios, ¿qué me prohibirías? Contesta la encuesta. Si fuéramos novios, ¿qué me prohibirías? Mándame tu mensaje al 6671-880-985. Voy a música con duelo para que ya no duela. Buenos días, 7 con 1.

0: ¿Qué hubo, comadre? Buenos días. Oye, son las 7 de la mañana con 17 minutitos. Aquí merito en la comadre 98.5.
1: Muy, pero muy buenos días, comadre. Lo que te acabo de poner a cargo de Julián Álvarez con el tema de regalo de Dios. Tengo saludos pendientes por acá. Luisón, quiero que le mande las mañanitas a mi hermano Pedro Lizárraga, que hoy cumple años. Saludote, dice, buenos días, Luisón. Saludos desde Colorado. Buenos días, Luisón. Está respondiendo la pregunta. Si fuéramos novios, ¿qué me prohibirías?
2: Yo nada, Luisón, porque si le prohíbes lo va a hacer. Mejor nadota.
1: Dice Luisón, por favor, una libera la coche para Efra Murillo, Renata y Elian, que van a la escuela con flojera. ¡Qué milagro! Saludotes para mi compa Aguayo, dice. Que siguiera hablando con su mejor amigo de la infancia. Uno nunca sabe. Saludos, compa Luisón. Buenos días, Luisón. Manda un saludo a Ángela y a su mamá, que ya van a la escuela y que alivianen la concha. Buenos días, Luisón. Una alivian la concha para Máximo y Patricio. Mándame tu mensaje a través del WhatsApp de la comadre 6671-880-985 718. Muy buenos días.
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0: Comare, comare, buenos días. Ya son las 7 de la mañana con 28 minutitos. Lo que te acabo de poner a cargo de los dos carnales con el tema de Merito. Oye, comare, buenos días. Tengo mensajitos por acá pendientes. Muchas gracias, comare, por reportarte. Por mandarme tu mensaje al WhatsApp de la comare. 6671-880-985. Buenos días, Luiso. Mando un saludo a mi hija Grecia Maldonado, que alivia la concha, que vamos rumbo a la escuela. Buenos días, Luisón. Saludos y una libera la concha máximo de parte de Mínimo. Ah. Saludos. Buenos días, Luisón. Mándale una libera la concha a mis hijas Legna y Roberta, que van rumbo a la escuela y traen flojera y ya vienen esperando el rapidín. Buenos días, Luisón. Una libera la concha para Sara Jimena, que está esperando que la dejen entrar a la escuela desde las 7.
1: Si te prohíben algo, Luisón, ahí no es.
0: Buenos días, Luisón. Manden una libera a la concha y un ¿qué pasó? A mi hijo Kenai, que no hizo la tarea. Kenai.
2: Hey, ¿qué pasó?
0: ¿Qué pasó, loco? Buenos días, Luisón. ¿Podrías contar este rapidín, por favor? Dice, ¿por qué liquidaron a Kung Fu Panda? Porque lo confundieron. Saludo para Bochito Ramos, porque es bien estudioso y se lo merece. Una libera de coche para Nicolás y Jimena, dice, buenos días. Una libera de coche para Renata, que hoy sí se bañó. Ya, aquí va la primaria Stase. Saludos. Una libera de la concha para Ángel Gerardo, que va rumbo a la escuela, va desayunado y con toda la actitud. Buenos días. Una libera de la concha para Eric, que va casi dormido. Una libera de la concha para Diego, Dara e Hilda. ¡Vámonos con el rapidín del día de hoy! Oye, dice que estaba una pareja de casados. Y le dice el marido a la mujer.
3: Vieja, mi amor.
4: ¿Qué quieres, Jorge?
3: Oye, mi amor, ¿por qué te casaste conmigo?
4: Ay, Jorge, pues... porque eres muy gracioso.
3: Ay, ¿de veras, mija? Yo pensaba que porque era bien guapo.
4: ¡Ah! ¡Ya ves que eres bien gracioso, vamos!

0: beneficio de la duda, mas no voy a agradecer. ¡Ya algún día me lo regalas! ¡Ay, comadre, buenos días! De tu comadrito, Luisón Gastelum, buenos días.
1: Tengo un mensajito por acá, dice, buenos días, Luisón, mándale una liviana a la concha a Sebastián y Matías, por favor. Buenos días, Luisón. Un saludo a Tiago, que va al kinder muy animado a ensayar el baile de graduación.
2: Y un almohadazo a Sebastián, que viene dormido para la guardería. Almohadazo.
1: Oye, dice, buenos días, Luisón. Una libera a la coche para Martín Rendón, que anda muy apagado el día de hoy. Dice por acá, si fuéramos novios, ¿qué me prohibirías? Dice por acá, yo pienso que no te prohibiría nada porque hay confianza. ¡Ape! ¡Buenos días, Luisón! Manda saluditos para Ana Fonseca, Antonieta y la señora Alejandra, que te venimos escuchando aquí en el camino al trabajo. Y un ponte a trabajar para todos el personal del instituto. ¡Saludotes!
3: ¡Ponte a trabajar!
1: Dice, buenos días, una libera de coche para Leonardo Verduzco y para su mamá que van tarde. Saludos, dice, si fuéramos novios, ¿qué me prohibirías? Dice María. ¿Por dónde empiezo, Luisón? Buenos días, Luisón. Salud para Gabriel, que se ponga las pilas con la lectura. Dice por acá, te prohibiría que me prohibieras cosas. Todo es respeto. Oigan, fíjense que, o sea, nadie me ha prohibido nada. Pero a su marido, a su novio o a su ex, bien que les prohibían, ¿verdad?
0: No quiero que salgas. Ven para... ¡No!
1: Ay, comadre, buenos días, son las 7 de la mañana con 40 minutos, estás en el Morning Show. Muy buenos días.
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0: marcha. Oye, lo que te acabo de poner a cargo de los Tigres del Norte con el tema de mi buena suerte. Dice por acá Jesús Olmeda. Hola Luisón, un saludote para Alan Manuel y unas felicitaciones por ir bien a la escuela. Gracias. Dice por acá Eli. Buenos días Luisón, me pasas el audio del... Ey, ¿qué pasó? No, yo no te prohibiría nada.
1: Sí, hombre.
0: Cada quien su conciencia. Ay, sí, hombre. A tu ex, así le dijiste también, ¿va? Luisón, una libera la concha, Stephanie, que tiene flojera de ir a la escuela. Y Michelle tiene flojera de trabajar. Habla con ellas, son carnalas, ya sabrás. A ver, muchachas. Ir a la escuela no te tiene que dar flojera. Porque tienes la oportunidad de ir. ¿Tú sabes cuántos niños en África no tienen la oportunidad de ir a la escuela? Y a ver, Michelle. ¿Cómo que no quieres trabajar? Acuérdate de todas las deudas que tienes. O sea, no te puedes quedar ahí. Ándale, no se afloja. Listo. Buenos días, Luisón. Manda un saludo para la gente de Chinitos Angostura. Dice, buenos días, Luisón. A mí no me prohibían nada, nada, nada más cuando salía casualmente, se enfermaba y me tenía que regresar. Araceli, buenos días, yo te prohibiría hablar con amigas. Soy muy celosa. No son amigas, son mis primas. Luisón, mándale un saludo. A ver, dice, buenos días, ¿cómo está? ¿Me podrías poner la canción de Mentiras, de Moy Bobadilla? Y mándale un saludo a mi hijo Mateo, que vamos rumbo a la escuela. Buenos días, si les podría mandar un, ¿qué pasó? A Daris.
2: Hey, ¿qué pasó?
0: Valentina y Kimberly que van camino a la escuela y siempre escuchan la 98.5, Sutton's Fast Number One. Dice Carlos Luisón, yo no te prohibiría nada, así te dejaría, con tus virtudes y carisma. Te amo, Luisón. De parte de Joel. No, ¿qué pasó? ¿Qué pasó? Vamos, ¡ay! Esos locutores son de otra estación. Varios. Dice, saludos a Andreina, es la mamá de Leonardo Verduzco. Saludos. Voy a música. Es a cargo de Alfredo Olivas. Se llama Antecedentes de Culpa.

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2: ¿Qué hubo, le comadre? Buenos días, oye, son las 8:00 a.m. en punto. Estás en La Comadre 98.5 para los éxitos con tu compadrito Luisón Gastelum. Chiquitito. Oye, comadre, quédate conmigo en esta mañana porque te tengo rolitos a cargo de Duelo, Herencia de Grande, Sergio Vega, Grupo Firme, Gerardo Coronel. Y muchas muy buenas rolas más. Voy a empezar con esta rolita a cargo de la arrolladora Ama de Limón. El tema lleva por nombre Morena. 8:00 a.m. en punto. Muy buenos días. Regreso con la reflexión del día de hoy.

0: Muy buenos días, comarita. Yo soy tu comparito Luisón Gastelum. Estás en La Comadre 98.5 Puros Éxitos. Y a continuación te tengo lista y preparada la reflexión del día de hoy. Hoy te voy a decir una verdad absoluta. La gente y el tiempo enseñan más que cualquier libro. Y es que sí, los libros pueden darte conocimiento. Pueden abrirte la mente, enseñarte historia, mostrarte caminos y darte respuestas. Pero la gente y el tiempo, esos te enseñan de una forma más dura. La gente te enseña quién está contigo cuando ya no tienes nada que ofrecer. Quien te busca por cariño y quien solo por conveniencia. Quien sonríe de frente pero te destruye a tus espaldas. Quien promete mucho pero desaparece cuando llega la tormenta. El tiempo también enseña. Te muestra que no todas las amistades son para siempre, que no todo es amor leal, que no toda la familia es refugio, que no todas las oportunidades vuelven, que no todo silencio es paz. A veces también es cansancio. Hay lecciones que no se aprenden subrayando páginas, se aprenden llorando en silencio, se aprenden después de confiar demasiado, se aprenden cuando das todo y aún así te fallan, se aprenden cuando la vida te obliga a madurar sin pedirte permiso. Un libro puede explicarte qué es traición. Pero una persona falsa te la hace sentir. Un libro puede hablarte del valor del tiempo, pero una pérdida, una ausencia o una oportunidad que no vuelve te lo graba en el alma. Por eso, pon mucha atención. No odies las lecciones difíciles. No maldigas cada golpe. No te avergüences de lo que tuviste que aprender a la mala. Porque muchas veces lo que más duele es lo que más despierta. La gente te muestra verdades, el tiempo te confirma quién es quién. Y la vida, aunque sea cruda, termina enseñándote lo que ningún libro podía explicarte completamente. Al final, los libros forman la mente, pero la gente y el tiempo forman el carácter. Ojo, carácter no es estar enojado todo el tiempo. Carácter es cómo enfrentas las situaciones que se te enfrentan cada momento. Pídeme la reflexión a través del WhatsApp de La Comadre 6671-880-985. ¿Ves cómo no lo digo rápido? 821. Muy buenos días.
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0: André, buenos días.
1: Lo que te acabo de poner a cargo de Junior H y Gael Valenzuela con el tema de mis llamadas. Luisón, compárteme la reflexión, claro que sí, ahí les va. 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Tengo saludos por acá pendientes, dice... Hola, buenos días, Luisón. Saludos, feliz martes. Saludos a todo el personal del ISSSTE, la delegación. Saludos a Julio César, el guardia. Buenos días, pueden mandar una liviana en la coche para el compa Tete. Y saludos, dice, tengo saludos. Le pueden mandar un saludo a Leonardo Ceja, que va a la escuela tarde. ¡Qué milagro! Gracias, Luisón. Saludos, dice, saludos. Muchas gracias, bonito día. Oye, pues, compárteme la reflexión, Luisón. Claro que sí. Mercedes. Ok, pendientes con la unidad móvil. Échate la vuelta, Mercedes, para que vayas por tus regalos de la comare. Oye, ¿te perdiste la reflexión del día de hoy? Pídemela a través del WhatsApp 6671-880-985. Dice Mercedes, una liviana en la concha para Luis Diego, listo para ir al kinder. ¡Vámonos con el rapidín del día de hoy! Oye, dice que estaba la mujer, ¿no?, reclamándole a su marido y le dice...
2: ¡Jorge!
3: ¿Qué pasó, mi amor?
2: ¡Jorge! ¿Ya viste a los nuevos vecinos? Ellos llevan más tiempo casados y el marido todavía la toca. ¡La besa! ¡La abraza! ¡Y de todo! ¡Porque tú no haces lo mismo, Jorge!
3: ¡Ay, mi amor! Pues es que yo todavía no tengo tanta confianza con esa señora.

0: ¡Qué óvole, comadre! ¡Buenos días! Oye, son las 8:39. Yeah. Estás en la comadre 98.5 por éxito. Lo que te acabo de poner a cargo de Grupo Frontera y Bad Bunny con el tema de 1%. Descarga la aplicación de iHeart Radio, comarita. Tengo saludos por acá. Dice, si fuéramos novios, ¿qué me prohibirías? Dice Elisa.
1: Nada, cada quien pierde lo que quiere, dice. Si no te pesa perderme, entonces no me quieres. ¡Qué flojera estar cuidando algo así! ¡Cero drama, cero estrés para mí siempre!
0: ¿Todo bien, comadre? ¿Todo bien con los dramas pasados? ¡Cuéntame tus dramas! Oye, me gusta eso como para una canción. Cuéntame tus dramas, ingas. Como Luisón, comparte la reflexión. Dice, saludos para Armando, Juanito y Fermín y Julio. Saludos a los guardias que alivian la concha. Paola, buen chiste, dice, muchas gracias, comadre. Dice, gracias, Elsa. También saludos para... Hola, Luisón, buenos días. Me pasas el audio de... Ey, ¿qué pasó?
2: Ey, ¿qué pasó?
0: Saludotes. Y comadre, quédate conmigo porque más adelante te tengo muchas más rolitas. Soy tu compadrito Luisón Gastelum. Estás en el Morning Show. Buenos días, 8:40.
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1: Con el tema de No es por acá. Buenos días, Luisón. Te escucho todos los días desde Los Cabos a través de iHeartRadio. ¿Podrías compartirme el audio de Ey, ¿qué pasó?
2: Ey, ¿qué pasó?
1: Oigan, fíjate que lo tenía aquí, pero ya me lo borraron, Déjalo, busco otra vez y se los paso. Saludo, gracias Luisón, muchas gracias a todos quienes me pidieron la reflexión, ya se la estuve compartiendo. Luisón, pásame el audio, no lo tengo, comadre. El audio, Luisón, no lo tengo. Bendiciones, buenos días, me podrías enviar por favor la reflexión, muchísimas gracias y que tengas un excelente día. La reflexión es la que tengo, pídemela. Soy tu compadrito Luisón, voy a más música con la adictiva, disfruta engañarte con tanta detención. Son 8 de la mañana, 52 minutitos con tu compadrito Luisón Castelo. Muy buenos días.

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2: ¡Qué óvole, comadre! ¡Buenos días! Son las 9:02 a.m. Estás en La Comadre 98.5 por los éxitos con tu compadrito Luisón Gastelu.
3: Bueno.
2: Oye, quédate conmigo porque te tengo muy buenas rolitas a cargo de Cristian Nodal, a Sonora Santanera, Edwin Luna, Javi y muchas muy buenas rolas más. La unidad móvil de La Comadre ya está en el punto. Échate la vuelta, están ahí por el Boulevard Leiva Solano, entre Aquiles Cerdán y Andrade, se estarán dando artículos promocionales. Llega con tu calcomanía para que te regalen estos artículos promocionales y si no tienes la calca, llega para que te la peguen. Y ya como tienes la calca, le das una vuelta a la cuadra y listo, ahí están. Soy tu compadrito Luisón Gastelum, estás en el Morning Show. ¡Buenos días, comare!

0: ¡Qué óvole, comadre! ¡Buenos días! Son las 9 de la mañana con 19 minutitos. Lo que te acabo de poner a cargo de Javi, Grupo Frontera. No capea, no capea, no capea, no campea. Dice por acá mi comadre Paola Flores. Si fuéramos novios, ¿qué me prohibirías? Respondiendo a tu pregunta, te prohibiría que fueras celoso y codo. O sea, que te dejes salir para donde tú quieras, los días que tú quieras, y aparte te dé dinero. Fíjate.
1: Ay, mi amor, voy con unas amigas a Los Cabos y un amigo, pero es... no pasa nada. Dame dinero.
2: Ah, sí, mi amor, ahí te va. ¿Cuánto cuesta?
0: Fíjate. ¿Qué rayo, Luisón? Un saludito para René, Chiapas, Omar, Manuela, Willy, Alejandro y el Dani, que andan bien clonazepam, dice. ¡Manuela!
1: ¿Ah? Así se llamaba mi novia en la secundaria.
0: ¿Ah? ¿A poco la tuya también, güey? ¡Saludotes! Oye, comadre, dice por acá, hola, buenos días, saludos, dice Ana, buenos días, todos los días te oigo, mándame la reflexión, dice Angélica. Claro que sí, Angélica, con mucho gusto. ¡Saludotes! Oye, comadre, voy a regresar con muchas más rolitas, 9 de la mañana, 20 minutitos, estás en el Morning Show. Muy buenos días.
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0: ¿Qué hubo, comare? Buenos días. Oye, ya son las 9:32 aquí merito en la comare 98.5 por los éxitos con tu comparito Luisón Gastelum. Oye, la unidad móvil de la comadre ya está disponible para que te eches la vueltecita, comare. Así de fácil, échate la vueltecita, comare. Te recuerdo, ahí por el bulevar Leiva Solano, entre Aquiles Cerdán y Andrade. Pues ahí en la central vieja, ¿no? Más fácil, güey. O sea, no, pues el código postal. Código postal, 80. No,
1: no está la central vieja, güey, ya.
0: Se estarán dando artículos promocionales. Échate la vuelta, comare, para que te pegues la calca. Recuerda que teniendo la calca, te puedes ganar increíbles premios. ¡Vámonos con el rapidín del día de hoy! Oye, dice que llega un batillo, ¿no? A pedir trabajo, un árabe. Buenas. Buenas tardes, amigos. Buenas tardes, señor, dígame. Buenas tardes, amigos. Vengo a pedir trabajos. Claro que sí. Dígame, ¿cuál es su nombre? Me llamo Abudi Adavidi. Muy bien, señor Abudi. ¿Sexo? Uy, sexos. 4 veces por semana. Oh, no, no, no. ¿Hombre o mujer? Hombre, mujer, alguna vez es camellos. Dependes. Todo dependes.
1: ¡Ay! No te oigo porque traes tenis. ¡Ah! ¡Oh!

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0: ¿Qué vale? Son las 9 de la mañana con 40 minutos. Aquí merito en la comadre 98.5. ¡Mic! Lo que te acabo de poner a cargo de Karim León y Grupo Indio con el tema de Dame un beso y dime adiós. Dice María de Jesús.
1: Hola, buenos días. Para mandar saludos, ¿a dónde me debo de comunicar?
0: Pues mira, si quieres mandar saludos a la luna, tienes que marcar a la NASA. Si le quieres mandar saludos a tu ex, pásame el número. Pero si quieres mandar saludos en la comadre, aquí es, lo voy a poner. Aquí es. Ahí está. Muchas gracias, dice Humberto, muchas gracias. Oye, comadre, fíjate que hoy, bueno, en este mes andamos cumpliendo 21 años como locutor. Oye, acabo de subir un video, la neta está muy chido. Acabo de compartir un video en Instagram y en TikTok. En Instagram me encuentras como Luis Gastelum Locutor. Y en TikTok me encuentras como Luis Gastelum Oficial. Chécate en cualquiera de las dos plataformas para que cheques el video que te acabo de subir donde comparto una parte de estos 21 años como locutor. De igual manera puedes pedirme la liga o te comparto el video a través de WhatsApp. Pídeme el video y compártelo, guáchalo, la neta está chido. Son 21 años donde hemos compartido, donde hemos vivido, donde hemos agradecido esta increíble profesión de compartir contigo día con día. Y me gustaría compartir contigo este video. Encuéntralo en Instagram, en TikTok o pídemelo a través del WhatsApp de la comadre y te lo comparto con mucho gusto. ¡Feliz cumpleaños! ¡No, no es mi cumpleaños! ¡Es aniversario! Y no luctuoso todavía. todavía no, más adelante. Pídeme el video, te lo comparto. Oye, la unidad móvil está en la central vieja, para que te eches la vuelta. Buenos días, 9:42.
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0: ¡Ey, qué pasó!
1: ¡Ey, qué pasó! ¿Ah?
2: ¡Ah! Yo con esto me lo voy. Cuídate mucho, pásatela increíblemente bien. Muchas gracias. Oye, aquí le pides el video a la chiquis. Aquí se los voy a dejar. Sígueme en Instagram. Subí un video de 21 aniversario de como locutor. Y son, subí fotitos de, de por allá del 2004, 2005. ¿Quieres verlas? Bueno, pues encuéntrame en Instagram como Luis Gastelum Locutor. Soy tu compadrito Luisón. Que tengas una excelente mañana. Nos escuchamos mañana, comadrita. Estás en el Morning. Muy buenos días. Hasta la próxima.

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comadruki, ¿qué onda? ¿Cómo estás? Muy buenos días, martes, son ya las 10 de la mañana, con 9 minutos. Quédate conmigo, soy Adilene Beltrán, la chiquis. Te voy a platicar que Cristian Nodal le anda entrando al terreno del hip hop. Más adelante te lo cuento. Te invito a que me acompañes, el WhatsApp en cabina, 667-180-985. Quédate conmigo, esto es Eslabón Armado con Luis R. Conríquez, así lo quiso Dios. Soy Adilene Beltrán, la chiquis. Muy buenos días. ¡Súbele!

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0: ¡Éale! ¡Comadruki! Acabas de escuchar aquí en La Comadre 98.5 puros éxitos a mi compa Julián Álvarez, rey sin reina. Son ya las 10 de la mañana con 15 minutos. Gracias por acompañarme, por estar conmigo el día de hoy, por comunicarte. Voy a tener más adelante para ti boletos para el cine, para que te vayas a City Cinemas, boletos dobles, así que en un momento más te voy a decir cómo participar, qué tienes que hacer para llevarte estos boletukis dobles de City Cinemas. Y también te voy a platicar este chismecito de que andar rondando de que Cristian Nodal entra al terreno del hip hop con una colaboración junto a Darius. Ahorita voy a platicar cómo está este merequetengue, así que quédate conmigo, te invito a que me acompañes, te comuniques al WhatsApp 6671-880-985. Recuerda que en el Facebook me buscas como Adilene en la Comadre y en el TikTok me buscas como Adibelka. Te dejo yo con esto y regreso de Bolín Pimpón. Soy Adilene Beltrán La Chiquis, muy buenos días.
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0: Rookie, gracias por acompañarme, por estar conmigo el día de hoy, por comunicarte. Mándame tu audio desde la app de iHeartRadio, que es totalmente gratis. Descárgala en tu teléfono celular para que puedas estar en contacto conmigo. Y en el Facebook me buscas como Adilene en la Comadre. 10 de la mañana ya con 38 minutos. Y te cuento que Cristian Nodal probablemente ingrese... probablemente va a entrar al terreno del hip hop. Y es que el ex integrante del grupo Cártel de Santa, Darius, va a armar un nuevo álbum que lleva por nombre Directo Hasta Arriba Volumen 2, donde hay un tema que se llama Ey Mezcal, donde va a participar Cristian Nodal, y se va a estrenar este próximo 4 de junio, donde va a haber esta fusión del hip hop con el regional mexicano. Me imagino cómo va a estar ese rollo, así que vamos esperando esta colaboración, vamos viendo cómo se escucha Cristian Nodal en este rubro del hip hop. Te dejo yo con esto y regreso de volada. Ya sabes, el WhatsApp en cabina 667-180-0985, y en el Facebook me buscas como Adilene en la Comadre.
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24 minutos para que vengan las 11 de la mañana aquí en La Comadre 98.5 Puros Éxitos. Soy Adilena Beltrán, la Chiquis. Gracias por acompañarme, por estar conmigo el día de hoy, por comunicarte. Mándame tu audio desde la app de iHeartRadio, que es totalmente gratis. Descárgala en tu teléfono celular para que puedas estar en contacto conmigo. Y en el Facebook me buscas como Adilene en La Comadre. Voy a despedir esta hora musical, pero quédate conmigo porque la próxima hora tengo la frase Doña Vero y además boletos dobles para que se vayan al cine, así como la escuchan, ¿ok? 4 minutos para las 11. Yo te dejo con esto de Jessy Morales, el original de La Sierra, que lleva por nombre Creo Estar Soñando, y regreso de Bolín Pimpón.

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0: ¡Éale! ¡Comadruki! Acabas de escuchar nada más y nada menos que Aiden Muñoz con esto que lleva por nombre Lejos Estamos Mejor. Aquí en La Comadre 98.5, puros éxitos. Soy Adriana Beltrán, la Chiquis. Gracias por acompañarme, por estar conmigo el día de hoy, por comunicarte. Te invito a que me sigas acompañando, te quedes conmigo y por supuesto escuches esta frase que tengo para ti, esta frase de Doña Vero que dice así. Ponle atención, comadre, por favor. Dice, la constancia que construyes hoy será la base de los resultados que verás mañana. Aunque el camino parezca lento, cada esfuerzo suma y cada pequeño avance cuenta. No subestimes tu capacidad para crecer, aprender y superar cualquier desafío que se presente. Sigue adelante, porque lo mejor aún está por llegar, comadruki. Vámonos, si quieres esta frase, Doña Vero, ya sabes, pídemela al WhatsApp 6671-880-985 y te la mando con muchísimo gusto. Te dejo yo con esto y regreso de Bolín Pimpón. Soy Adilene Beltrán, la Chiquis, muy buenos días.
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0: soy el fantasma. 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
1: 11 de la mañana con 31 minutos. Quédate con esto. Regreso de volada. Soy Adilena Beltrán, La Chiquis. Buenas tardes.

0: acabas de escuchar, nada más y nada menos que el próximo viernes de Espinoza Paz, aquí en La Comadre, 98.5 puros éxitos. Son ya las 11:38 a.m. Pónganse pilitas porque tengo boletos. Boletos dobles para que se vayan al cine, que lleven a la prima, la amiga, la novia, quien quieran llevar, plebes. Y luego no van a gastar. Bueno, no van a gastar en las entradas. Ya que si quieren las palomitas y eso, pues ya es otra cosa, ya es otra cosa. Dice por acá la Paola Flores. Buenos días, chiquis. Saludos de una canción, la de Pancho Barraza, Mi Enemigo el Amor. Uy, sí. Exitazo. Dice también por acá. Saludos. Ay, Dios. Dice, ya llovió. Porque fíjense que resulta y resalta que Luisón Gastelum subió un video en el WhatsApp porque subió, cumplió 20 años. 20 años al aire. Y ahí le subió desde un videito para que lo chequen. La Mercedes, saludotes, Mercedes, saludotes para ti, bonita frase, buen día, igualmente, bonito día para ti, plebes. Pues tengo boletos dobles para que te vayan a City Cinemas. ¿Qué tienes que hacer? Mándame tu WhatsApp al 6671-880-985. Dime qué película quieres ver en City Cinemas. El primer WhatsApp que me llegue será ganador o ganadora de estos boletos dobles. Así que jálense, nada más dime, chiquis, yo quiero ir al cine a ver, dime qué película, y el primer WhatsApp que me llegue será ganador o ganadora. Te dejo yo con esto y regreso de Bolín Ping Pong.
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0: 12 del mediodía, aquí en La Comadre 98.5, puros éxitos, y tenemos ganador de boletos dobles para City Cinemas. Es nada más y nada menos que aquí mi compadre. Vamos a escucharlo, ¿qué nos dijo? ¿Qué película quiere ver? A ver, compadre, ¿qué película quieres ver? Dinos. Mírame, ahí está.
1: Chiquis, buenos días, yo quisiera ir a ver la de Michael Jackson, me comentan que está muy buena.
0: Hola, fíjate que sí, sí está muy buena, muy padre, bien todo que ver. Así que Carlos, los boletos dobles para City Cinema son tuyos. Aquí ya me dijo Carlos, José Carlos Medina, felicidades José Carlos, gracias por participar, por enviarnos tu WhatsApp. No se me agüiten, tranquis, calmantes montes, bebés, que vamos a tener más premios, más boletos de City Cinema. Así que bien, bien pilitas, te dejo yo con esto y regreso de volada. Soy Adriana Beltrán, la Chiquis, esto es Jan Sebastián en Ojitos de Golondrina y regreso de Bolín Ping Pong, comare, vámonos.

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0: ¡Éale! ¡Comadruki! ¡Acabas de escuchar! Aquí en La Comadre 98.5, puros éxitos. Esta rolita de Julión Álvarez y su norteño banda. Esto que ya por nombre, Regalo de Dios. 12 del mediodía con 17 minutos. Comadre, saludotes a la Valentina. A la Valentina que me mandaron por acá un video de ella bien hermosa, la Vale, poniendo la comadre. Así que le mando un saludote bien especial a ella y a su mami. Que se comunicaron y me mandaron el video por acá al WhatsApp al 6671-880-985 a su mami María Antonia. ¡Saludotes, Valentina! Espero que todavía estés en el carro ahí escuchando este saludo que tengo para ti. ¡Comadre, saludos también por acá para Héctor Manuel Monarres! ¡Hola, chiquis! Buenas tardes, aquí escuchándolos. ¡Saludotes! ¡Buenos días! ¡Buenas tardes, chiquis! ¡Saludos del Black para mi flor hermosa que es bien trabajona! ¡Ve nomás trabajadora! ¡Y corretea la chuleta como debe de ser, ¿verdad, plebe? Como debe de ser. Saludos también por acá. Que duele, duele, pero Dios me va a matar algo. Así dice la canción. Ah, ok. Es que me pidieron el nombre de una canción y le digo, ¿cuál será? Si será una de Marzo Ruiz que escuchamos hace rato de Saco de Sal, pero me dice que no sabe. Y me pone una parte de la canción por acá, mi comadre. Ahorita la buscamos. Ahorita la buscamos. Calmantes Montes. Saludos para la Mercedes también que se anda reportando por acá a la base. Te dejo con este regreso de volada aquí en La Comadre 98.5. Puros éxitos. Soy Adriana Beltrán. La chiquis, quédate conmigo porque al regresar a las 12:38 de la tarde te voy a tener nada más y nada menos que el trucazo de la chiquis. Manchas de aceite en la ropa, ¿cómo solucionarlo? Te tengo la solución así como en un 2x3. Quédate con esto y regreso de volada.
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0: con 35 minutos aquí en La Comadre, 98.5 puros éxitos. Soy Adilena Beltrán, la Chiquis, gracias por acompañarme, por estar conmigo el día de hoy, por comunicarte. Oye, te dije que tenía el trucazo, ¿verdad? Pero el trucazo todavía no te lo voy a tener, te voy a tener la encuesta el día de hoy. No, qué bárbara, Adilena Beltrán. Ella ya adelantándose la hora. No, comadre, todavía no. Todavía nos falta para el trucazo de la comadre. Pero lo que sí te voy a poner en este momento es nada más y nada menos que la encuesta del día de hoy, para que te pongas pilas y por supuesto que empieces a comunicarte a través del WhatsApp al 6671-880-985, 6671-880-985. Tu energía de hoy, ¿cómo está? ¿En nivel máximo o en ahorro de batería? Tú dime, aquí te pongo la encuesta el día de hoy a través del WhatsApp para que me comentes. Dejo con esto y regreso de volada.
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24 minutos para que den ya la una de la tarde aquí en La Comadre, 98.5 puros éxitos. Soy Adriana Beltrán, la Chiquis, por acá me empezaron a decir el Kiki Uber. Hola Chiquis, dice apenas martes y ya está descargada, dice. La encuesta del día de hoy, ¿cómo está tu energía hoy? ¿Nivel máximo o ahorrando energía? También por acá me dicen... Ya en el punto, dice por acá Isaac, la Londra, me pone por acá, Chiquis. Dicen por acá, yo estoy ahorrando energía también. Uy, no, plebes, puras de esas. Voy a despedir este oro musical con algo de Chalino Sánchez, esto que lleva por nombre hermosísimo Lucero. Y regreso de Bolín Ping Pong, soy Adriana Beltrán, la Chiquis. Muy buenas tardes.

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0: comadruki, 1 de la tarde ya con 17 minutos aquí en La Comadre 98.5, puros éxitos. Dice la Mercedes que ella, comadre, en este día su energía la trae al máximo nivel. Éale, como debe de ser, comadruki, ¿eh? Ahí está la encuesta el día de hoy. Hoy, ¿cómo está tu energía? ¿Al máximo nivel o ahorrando, ahorrando energía? Por acá me dice la Chullita, buenos días, saludote, chiquis, gracias por estarse comunicando, ya saben, el WhatsApp al 6671-880-985. Oye, pues tengo para ti el trucazo de la chiquis, las manchas de aceite en la ropa, comadre, ¿cómo las vas a quitar? Lo primero que tienes que hacer es dejar secar la mancha. Una vez que se seca, vas a aplicar un producto quita grasa, como el que utilizamos para lavar la loza, ese mero. Comadre, hazlo ahí directamente sobre la ropa, sobre el tejido, y frota sin agua, puro frotadita con el puro jabón de quitagrasa. Lo vas a lavar ya en la lavadora o a mano como tú lo haces normalmente, y listo, comadre, va a desaparecer esa mancha de grasa en tu ropa. A veces cuando cocinamos que nos chispea algo y ahí queda marcado, pues esta es una gran solución, comadre, porque ya sabes que para cada situación la chiquis tiene la solución. Si quieres este trucazo, ya sabes, pídelo por WhatsApp al 6671-880-985 y te lo pasamos con mucho gusto. Te dejo con esto y regreso de Bolín Pimpón.
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0: ¡Éale! ¡Comadru! ¡Qué hora de la tarde ya! Con 37 minutos aquí en La Comadre, 98.5 puros éxitos. Soy Adriana Beltrán, la Chiquis. Gracias por acompañarme, por estar conmigo el día de hoy, por comunicarte. Ya sabes, el WhatsApp en cabina, 6671-880-985. 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Si traes los stickers, si traes el sticker de La Comadre, si no, llega a que te pongan el sticker, comadre, porque ya sabes que la unidad móvil anda por todos lados y pues obviamente siempre trae un detallito para ti, así que llégale. 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Te dejo yo con esto y regreso de volada aquí en La Comadre 98.5, puros éxitos.
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Ok, faltan solamente 4 minutos para que den ya las 2 de la tarde aquí en La Comadre, 98.5 puros éxitos. Soy Adilena Beltrán, la chiquis, y ¿qué crees? Que ya me voy, ya me fui. Pero te voy a dejar bien acompañada con la Tania Aguilar, que va a estar contigo hasta las 6 de la tarde. Después llega la Elsa Soberanes hasta las 10 de la noche. Te deseo que tengas un excelente martes. Yo te dejo con esto de Tito Torbellino, que lleva por nombre No Eres Tú, Ahora Soy Yo. Y ya te la sabes, tú no te me agüites, puro pa'lante, comadre, pa' atrás ni pa' agarrar, viejito, hombre. ¡Vámonos! ¡Hasta mañana!

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2 de la tarde con 11 minutos, estás escuchando La Comadre 98.5, puros éxitos. Soy Tanaya Aguilar, te acompaño hasta las 6 de la tarde. Suena Cabecita Dura, es la arrolladora Banda Limón. Ya sabes que nos puedes escuchar a través de la aplicación de iHeartRadio.

0: ¿Un 100%? Un por ciento, mejor dicho, ¿ah? ¿Eh? Ya le ando cambiando el nombre a la canción, comadre, qué barbaridad. 1%. Es Grupo Frontera y Bad Bunny, aquí en La Comadre 98.5. Puros éxitos, son las 2 de la tarde, ya con 17 minutos. Comadre, ¿qué andan haciendo? Ya están en la comedera. ¿Sí o no? Si hubo desayuno, mira, no te digo. Vengo dormida, comadre. Venimos dormida aquí, todavía. Pásame el video, foto... ¿Y esas fotos, compadre? Anda mandando fotos para Kaira. ¡Ay, qué barbaridad! De que fueron a la activación y se ganaron algunos artículos promocionales. ¡Muy bien, muy bien! Y hay otros quien han contestado por ahí una trivia que dejaron hace rato. Bueno, pásame el video, dicen. No sé de qué video hablan, pero estamos a checar. Ahorita le vamos a echar el ojo al asunto. Comadre, ¿qué crees? En este programa vamos a tener boletos el día de hoy, así como lo escuchas. Así que te invito a que te prepares, porque vamos a seguir teniendo dinámicas. Vamos a tener boleto para que te vayas al bailongo que va a haber el fin de semana. Y ahorita voy a checar si tenemos boletos para el cine también. ¡Ay! Andamos con todo en este martes, ¿eh? Quédate conmigo hasta las 6 de la tarde. Soy Tania Aguilar. Estás escuchando La Comadre 98.5. Puros éxitos.
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0: Nuevo León, a mí, ¿qué me quedó? Acabas de escuchar aquí en La Comadre 98.5, puros éxitos. Comadre, ya sabes que en nuestra página de lacomadre.mx tú te vas a enterar de nuestras promociones, que hemos tenido varias. Mira, ya tuvimos por el Día del Niño, ya tuvimos por el Día de las Madres. No te desesperes, compadre, que ya viene la tuya. Ya viene tu día. Entonces vamos a seguir teniendo más dinámicas. También atentos a la programación cuando lanzamos por ahí la ubicación de la unidad móvil, que la gente se ha estado reportando que sí han ido a participar. Hay una bolsa que traemos, comadre, en la unidad, que está del 1, comadre. Del 1, está del 1. 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Y pues encuentres, como te decía, nuestras promociones, nuestras estaciones, el mitote de la comadre y votar por tu comadre favorito en la página de La Comadre MX, ¿eh? Vuelvo en unos instantes. Soy Tania Aguilar, estás escuchando La Comadre 98.5, puros éxitos.
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el palomito de los cadetes de Linares aquí en La Comadre 98.5, puros éxitos. Te recuerdo, escúchanos también a través de la aplicación de iHeartRadio. La próxima hora te digo cómo participar para ganarte boletos para el baile.

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Son las 3 de la tarde, 12 minutos. Escuchas La Comadre 98.5, puros éxitos. Suena la casita, Banda MS de Sergio Lizárraga, aquí en La Comadre 98.5, puros éxitos.

0: Es Javi y Grupo Frontera No Capea. Acabas de escucharlo aquí en La Comadre 98.5 Puros Éxitos. Ya sabes que estamos en iHeartRadio desde cualquier dispositivo, tableta, celular o tu computadora. Soy Tanaya Aguilar, te acompaño hasta las 6 de la tarde. Oigan, comadre, compadre, fíjate que Grupo Frontera mañana tiene presentación en Guadalajara, 21 de mayo. Mañana, perdón, pasado mañana. Ya ando adelantándome. Ay, no, la mujer milagros. Grupo Frontera, triste pero bien. Abrón Tour. Estarán por ahí en Guadalajara. Y han estado presentándose en otros lugares. Anduvieron por ahí en Oaxaca. Oye, pero qué bonitos videos nos han estado compartiendo por sus redes sociales. Vean sus historias. Por ahí, un poquito de la gastronomía de Oaxaca, una torre de tortillas, como de recién hechecitas. También cuando llegan ahí al escenario y pues hay una persona que agarra el micrófono y dice, y esto es Grupo, y toda la gente, Frontera, se emociona la gente, no hombre. Y luego una chica, por ejemplo, dice, es que me salvaron de una ruptura. Y luego otra chica dice, creo que me divorcio. Teniendo al novio por un lado, imagínate, comadre. Así de buena se puso la presentación de Grupo Frontera. Lo que no entiendo todavía es que está haciendo una historia de J Balvin con Grupo Frontera. ¿Qué están haciendo? A ver, cuéntenme el mitote, comadre, porque yo todavía no he investigado muy bien. Así que bueno, ya se la you know, ¿eh? Ya se la sabe, aquí vamos a andar, ¿eh? Y ahorita te voy a decir cómo puedes participar para que te vayas al bailongo este fin de semana. Soy Tania Aguilar, estás escuchando La Comadre 98.5. Puros éxitos, 3:20.
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0: ¡Qué agonías! Yuridia y Ángela Aguilar, escuchas La Comadre 98.5, puros éxitos. Oye, comadre, te quiero compartir algunos datos que no sabías de la Yuridia. Por si no lo sabías, pues ya casi se avienta sus 40 primaveras, comadre. El 4 de octubre va a cumplir 40. Ella nació en Hermosillo, Sonora. Y bueno, el destino costó $40, dicen por ahí entre algunos datos que nos comparten en la red. Durante su casting para la academia, audicionó frente a los críticos cantando Ayúdame y Ángel. Para poder asistir al casting y a su audición inicial, tuvo que pagar una inscripción de tan solo $40, dinero que le ayudó a impulsar su carrera multimillonaria. Es decir, Yuridia pues le invirtió y dijo, ¿cómo no? Yo me pongo las pilas para que me ayuden a afinar bien y toda la cosa. Y le dio, ella fue el segundo lugar cuando estuvo en este reality de televisión. Yuridia Francisca Gagiola Flores, todo el mundo la conocemos como la Yuridia. Es una, pues, ya saben, cantante, compositora de México y obviamente, pues, su carrera musical sigue en ascenso. Su talento, pues, no es casualidad. Fíjate que, pues, creció en el seno de una familia muy artística. Su madre es cantante, su padre es compositor, lo que la llevó a participar desde muy pequeña a festivales y concursos de canto en Arizona, ciudad a la que, pues, emigró cuando su familia pues decidió hacerlo y ella tenía solamente 8 años, ¿eh? Comadre, apúntale ahí para que sepa el mitote. Estás en La Comadre 98.5, puros éxitos, 3:40 p.m.
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Escuchaste a Majo Aguilar aquí en la Comadre 98.5, puros éxitos. Estamos en iHeartRadio desde cualquier dispositivo, tu tableta, celular o tu computadora. Ya a las 3:50 minutos, comadre. Oigan, pues ahora sí, comadre, dime por qué, porque, ay no, ¿por qué eres tan fan? Vamos a decir por una de estas agrupaciones. Tú sabes que vamos a tener, ay, agua salada probé, dice. Está cantando mi comadre. Saludos desde el Aquiles Cerdán. Vamos a mandar saludos, ahorita te digo la dinámica. Ay no, dice, saludos desde el Aquiles Cerdán. Y acá, ¿qué dice la gente? Agua salada probé porque besé tu mejilla a los Tigres del Norte. Pero, ay no, es que ese teléfono, comadre, está tutrusco. Así decía mi nana. Buenas tardes, por favor, mándenme el video. Es que no sé qué. Uy, no, ahorita lo voy a buscar, comadre. Es que Luisón se va, pues, y no, nosotros no nos dejen cargado nada. Entonces, ahorita voy a ver qué show. A ver cómo nos arreglamos. Ya saben que cada locutor tiene su horario. A veces, por ejemplo, si la chiquis puso una dinámica de 10 a 2, hasta ahí llegó la dinámica, comadre, ¿no? Hay que echarle el ojo ahí a la hora que se publicó, porque ya cuando llega uno, pues ya no sabe ni qué show. Con todo respeto, comadre, es nada más una aclaración, ¿verdad? Bueno, este sábado 23 de mayo en el Salón 53 estarán los Freddys, la explosiva Sonora Dinamita, también DJ Birdman. ¡Auch! Esta reada baile estará iniciando a las 5 de la tarde. Dime, comadre, ¿por qué te consideras super fan de los Freddys o de la Sonora Dinamita?

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Ya a las 4 de la tarde con 9 minutos estás escuchando a La Comadre 98.5 Puros Éxitos. En línea estamos en iHeartRadio. Temperatura en ese momento 36 grados centígrados en Culiacán, comadre. Deja los huevos en el tablero y se van a cocer. Ya saben, el paciente de Alfredo Olivas, aquí en La Comadre 98.5 Puros Éxitos. Soy Tania Aguilar. Ahorita te voy a decir quién se va al bailongo, ¿eh? ¡Felicidades!

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0: Y sin reina, es Julián Álvarez, aquí la comadre 98.5, puros éxitos, estamos en iHeartRadio. Soy Tania Aguilar. Oye, comadre, ya tengo por acá ganadora o ganador, ¿qué crees que sea? Gracias a todos los que se estuvieron comunicando a través del WhatsApp de cabina 6671-880-985. Pues ahí te va, comadre, ahí te va el ganador del día de hoy. Aquí está, a ver si lo escuchas, comadre, a ver. Era, no se oye, no te digo, espérame, aquí tenemos que hacer
1: un... Me gusta porque es una música bonita, música romántica.
0: Se la va a poner bien.
2: La música de los Freddy me gusta porque es una música bonita, música romántica, de aquellos tiempos inolvidables, canciones para enamorados. Así es. Y la Sonora Dinamita, pues, por las cumbias. Música con ritmo, con movimiento, para moverse uno. La cumbia sabrosa. Osvaldo García Lajo, el tremendo Ponina. Saludos, amiga. Bendiciones.
0: Se ganó, mi estimado Osvaldo, se ganó el pase doble para irse a disfrutar de esta tardeada baile en el Salón 53 el próximo fin de semana con los Freddys y la explosiva Sonora Dinamita. ¿Qué tal? Y también estará por ahí un DJ que, bueno, ya me fue el nombre, era, no te digo, qué barbaridad, pero tengo que decir porque si no, aquí va a haber... DJ Birman también, los tres. Así que muchas felicidades y sigan participando. Vamos a seguir teniendo más sorpresas. 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

0: la Shakira, comadre. De los besos que te di es Cristian Nodal aquí en La Comadre 98.5, puros éxitos. Ya sabes que estamos en iHeartRadio. Soy Tania Aguilar y sigo contigo, comadre, hasta las 6 de la tarde. Y a las 4:37, mira, te traigo un chisme que se ha hecho viral. Resulta que por ahí andaba pues circulando en las redes sociales ahorita y que me encuentro un video. Ahí te va cómo estuvo la cosa. Resulta que pues era una pareja de afroamericanos. Tú sabes que en Estados Unidos, al patio le dicen la yarda y que no sé qué. Bueno, pues ahí andaban en la yarda, en su jardín, en su patio. A un lado, comadre, había un fiestón, había norteño. Estaban cantando una rolita y la otra, y los afroamericanos andaban bailele, bailele, bien ambientados. Como si supieran lo que dijera el grupo. Pero ahí te va, de repente, pues como que ya empezaron a agarrar así como que más ambiente. No estaban tomando ni nada de eso, comadre. Solamente estaban disfrutando el norteño de la casa enseguida que estaban tocando. Había alboroto. Entonces de repente les dicen, "Can you play la chona?" Y no les escuchaban. Y otra vez gritaban, "Can you play la chona?" Hasta que el grupo norteño los escuchó. "¿Qué? ¿Que quieren tal canción?" "No, la chona", les dicen. Pues que se arranca con la chona el norteño. No, hombre, lo hubieras visto. Sacaron los prohibidos. Buenísimo, buenísimo. Antes se la pasaba muy bien. Pero hace cuenta que le tocaron la canción así más maravillosa del universo. Pues la neta, la chona está bien, de muy buen ambiente. Y yo creo que oficialmente la canción que más identificamos movida, ¿no? Acá de alboroto y toda la cosa. Pues le tocaron la chona, ellos la disfrutaron muchísimo y al último le gritan, "¡Gracias!" Pues los del norteños, "You're welcome." Ay, ya les contestaron en el inglés. Los afroamericanos en español le dieron las gracias y los otros le contestaron en inglés. "Bienvenidas esas gracias", le dijeron. La neta, qué bonito, ¿verdad? Que tu música, tu cultura, tus raíces, la puedan disfrutar en otro lugar y que la aplaudan y que la aclamen, por supuesto. Así que punto para la Shona. 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

Banda El Recodo de Don Cruz Lizárraga. Acabas de escucharlo. Entonces, ¿qué somos? Estás en La Comadre 98.5, puros éxitos. En línea estamos en iHeartRadio desde cualquier dispositivo, en tu tableta, celular o tu computadora, comadre. Aquí andamos. Ando aquí checando, comadre, sobre el asunto este de los boletos para que te vayas al cine, pero de repente esta cosa se piratea. Ay, no, qué barbaridad, comadre. Qué barbaridad. Yo pensé que hoy me tocaba regalar. Es más, me toca mañana, pero ¿sabes qué, comadre? De una vez te lo voy a regalar hoy, de una vez. En ese momento te puedes comunicar conmigo, 6671-880-985, el WhatsApp de cabina. Dime, comadre, ¿qué tan cinéfilo eres? Ay, no es cierto, esa no. Dime, comadre, ¿por qué te quieres ganar este pase doble? Y con más razón, si tienes un estudiante, dime, es que lo voy a llevar mi estudiante, es que mi criatura quiere ir a ver tal película, se vale. La versión que más me convenza, comadre, esa será la ganadora. 6671-880-985 es el WhatsApp de cabina, ahí envíame el audio y lúcete, porque te tienes que ganar ese boleto. Ahorita vuelvo, ¿eh?

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